¿Cómo está, público de Exa? Arrancamos ya programa de Cabina Naranja. El que los saluda es Sergio Vieto. Otro sábado más de volada, 12 de septiembre de 2026. Arrancamos porque tenemos muchas cosas que platicarle. Hay mucha música, mucha promoción y muchas experiencias. Lo que vivimos en el Bienexar Lord Logística. Pónganse cómodos que esto acaba.

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0: Jaime.
1: Oigan, los teléfonos de cabina ya están pendientes para ustedes. 777-3130-957, 777-311-2896. Ahí estamos en contacto con ustedes. Así que vayan a interactuar con nosotros, no solo hoy, también entre semana en los programas en vivo. Guárdenos en todas partes. 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

El WhatsApp también está también activo. Pásenlo, pasen aquí los mensajes que quieran platicar. Algún saludo, alguien cumpleaños, alguien está de festejo hoy, vienen de una fiesta, van para la fiesta. 777-300-957 o 777, los teléfonos en cabina, pero les voy a dar el otro, que ese es el Acapulco, que se nos está escuchando en Guerrero. 744-135-8560. Ahí para que ustedes vayan y nos sintonicen también en todas partes. Estamos a través de la frecuencia naranja.

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redes sociales nos pueden seguir en todas partes, ExaFM, ExaCuernavaca, Acapulco, la ciudad en donde esté, o si viene de visita, vaya a ver todo el contenido que tenemos preparado. Yo voy a regresar para platicarles un poquito del tema de la campaña que tenemos para su bienestar. Arrancamos este lunes, entonces chéquese y quédese con nosotros a través de la frecuencia.

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1: Dos con todo.
4: ¿Cuál es el peor signo o con cuál ha tenido mala experiencia? Y si no cree en esto, no pasa nada. Díganos su signo y con cuál signo terminó muy mal o cuál era el signo zodiacal de esta persona. Y investigamos.
5: E investigamos y aquí lo hacemos que la inteligencia artificial nos ayude, nos eche la mano el día de hoy.
4: Nuestro chat. Bueno, ahí te va esta. Hola, Brendita. Search, Scorpio y Acuario. Ya lo leí, bueno. Ajá. ¿Cómo van? Excelente día.
5: ¿Qué bolas?
4: Pues nosotros bien.
5: Vamos, ahí vamos. Poco a poco van ganando mi Barça, voy bien.
4: A ver, necesito...

0: Acuario. Supongo que en el amor, ¿tú qué les recomiendas?
1: Ay, a ver, dame un segundo, vamos a ver. A ver, en la astrología, Escorpio y Acuario se consideran de compatibilidad media. Pueden sentirse intrigados el uno por el otro, pero Escorpio busca intensidad emocional y compromiso, mientras que Acuario valora muchísimo la independencia y la libertad. Si se comunican con claridad y respetan sus diferencias, puede funcionar, pero requiere trabajo. Aunque bueno, más que sino, lo que más pesa es la personalidad, los valores y cómo se cuida la relación.
0: Pero si tú les dieras un consejo, dices, ¿sigan juntos o ya mejor sepárense?
1: Pues yo les preguntaría, ¿son felices la mayor parte del tiempo? ¿Pueden resolver sus diferencias hablando con respeto? Los dos quieren construir.
0: Pero si tú tuvieras que decir así sí o no,
2: dime algo,
0: ¿cuál
2: dímelo.
0: Sería tu respuesta?
1: Ah, ok. Si la relación les funciona.
0: No. Es sí o no. O sea, ya no hay.
2: Sí o no.
0: Sí
2: o no.
0: Sí. Ahí está. Gracias.
2: Gracias, es todo.
0: Nos encanta pelearnos con la IA, ¿va, mi Elvis? Buena, buena.
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Escuchas el 95.7, yo los acompaño hasta las 10 de la noche. Oigan, recuerden que hoy tuvimos algo también muy especial con respecto a Bienexar. Tuvimos activación, tuvimos la primera activación que se llama Conexión Bienexar. El día de hoy en el restaurante Bule, una mesa de conexión social. Padrísimo este evento, como el Mesa para Dos, nada más que este sí era de desconocidos y que ahora sí que buscas un espacio para conocer a alguien, para hacerlo amigo, amiga, lo que sea. Chequen redes sociales de Exa Cuernavaca porque ahí subimos todo y la verdad no se van a arrepentir con estas activaciones. Habrá más, sí, en esta campaña de Bienexar Lord Logistic. 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

XFM, yo soy Sergio Ibieta y yo estoy hasta las 10, ¿eh? Oigan, recuerden seguirnos en redes sociales, Exa Cuernavaca. Seguimos en esta semana del Bienexar, Lord Logistic. Arrancamos el lunes pasado con la campaña y seguimos. Hoy fue la primera activación, Restaurante Bule. Desde las 6 de la tarde, nos vemos por ahí, 5 o 6. Ahí estuvimos interactuando con todos. Cheque las redes para ver cómo nos fue, ¿va? Entonces, esta semana seguiremos con los programas de lunes a viernes, de 5 a 6 de la tarde con el profe Ian. En todas partes, escuchas el 95.7 y yo estoy con ustedes de aquí hasta las 10 de la noche.

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escuchas en todas partes, el 95.7 de tu radio. Estamos escuchando Exa FM. ¿Qué hago con los partidos, caray? También nos gusta mucho el fútbol. Y hoy mero, pues bueno, pues no hay mucho, fíjense. Bueno, sí, la verdad es que sí. A las 7, Monterrey Tigres, el clásico regio, 7:10. A las 9:15, Cruz Azul América, el capitalino, o es el joven. Es el joven, ¿verdad? Creo que es el joven. O el capitalino, ya no sé. El Casca, a las 9:15 juegan ellos. Mañana, ¿cómo estará la cartelera? Bueno, tendremos a las 6:00 p.m. el Santos Laguna contra Juárez y Chivas contra Pumas a las 7:07 p.m. Entonces ahí está el fútbol mexicano. Para que lo cheque, ya estamos en la jornada número 6. 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

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Yo regreso para ver cómo, qué onda, para lo de la, el chat, tenemos un chat exclusivo de la aplicación, el chat room, para que se puedan registrar y todo, y reciban ahí todas las dinámicas y sorpresas. 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

Escucha la frecuencia naranja. Ahora sí, el chat room, ¿qué onda? Miren, el chat room en sí es como un foro de conversación que tenemos dentro de la aplicación de EXA para que vayan y nos sigan y vayan y interactúen y vayan y registren con un correo o con Facebook. Ahí nos pueden encontrar básicamente en todas partes. Así que vayan, regístrense en el chat room y pues aquí los espero en todas partes. 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

Vámonos, público. Ha sido un gusto estar con ustedes hoy. Gracias a la producción de este espacio. Nos escuchamos el lunes a través del 95.7 en 2 con todo a las 10 de la mañana. Y el próximo sábado también. Mi nombre es Sergio Ivieta. Me pueden seguir así en todas las redes sociales. Agradecemos a la producción y nos pueden seguir como Exa Cuernavaca. Buen fin de semana, gran noche y en todas partes, ponte Exa. Bye.

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1: Dos con todo.
6: ¿Cuál es el peor signo o con cuál ha tenido mala experiencia? Y si no cree en esto, no pasa nada. Díganos su signo y con cuál signo terminó muy mal o cuál era el signo zodiacal de esta persona y investigamos.
7: E investigamos y aquí lo hacemos que la inteligencia artificial nos ayude, nos eche la mano el día de hoy.
6: Nuestro chat. Bueno, ahí te va esta. Hola, Brendita, Search, Scorpio y Acuario. Ya lo leí, bueno. Ajá. ¿Cómo van? Excelente día.
7: ¿Qué bolas?
6: Pues nosotros bien.
7: Vamos, ahí vamos. No, poco a poco van ganando mi Barça, voy bien.
6: A ver, necesito que me digas ahora qué tan compatibles son Scorpio y Acuario. Supongo que en el amor, ¿tú qué les recomiendas?
8: Ay, a ver, dame un segundo, vamos a ver. En la astrología, Escorpio y Acuario se consideran de compatibilidad media. Pueden sentirse intrigados el uno por el otro, pero Escorpio busca intensidad emocional y compromiso, mientras que Acuario valora muchísimo la independencia y la libertad. Si se comunican con claridad y respetan sus diferencias, puede funcionar, pero requiere trabajo. Aunque bueno, más que el signo, lo que más pesa es la personalidad, los valores y cómo se cuida la relación.
6: Pero si tú les dieras un consejo, dices, ¿sigan juntos o ya mejor sepárense?
8: Pues yo les preguntaría, ¿son felices la mayor parte del tiempo? ¿Pueden resolver sus diferencias hablando con respeto? Los dos quieren construir.
6: Pero si tú tuvieras que decir así sí o no.
7: Dime algo,
6: ¿cuál
7: dímelo.
6: ¿Cuál sería tu respuesta?
8: Ah, ok. Si la relación les funciona.
6: No. Es si sí o no. O sea, ya no hay.
7: No.
6: Sí o no. Ya
7: sí
6: hay,
7: o no.
6: Sí, ya.
8: Sí.
6: Ahí está. Gracias.
7: Gracias, es todo.
6: Nos encanta pelearnos con la IA, ¿va, mi Luis? Buena.
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1: Hola, hola, bienvenidos, bienvenidas, ¿cómo están? Estamos en un episodio más de Ya Oíste. Yo soy Génesis Sainez y hoy tenemos un tema muy peculiar, un tema que puede pasarle a cualquiera, nadie está exento. En la cocina, en el trabajo o incluso en tu casa, en la calle, que son las famosas quemaduras. Y vamos a hablar sobre qué hacer en un momento difícil que está, porque muchos entramos en pánico en ese momento, es como de, ay, se está quemando, está pasando algo, pero no, a esto nos viene a acompañar nuestro querido doctor Oscar Reyes, jefe del servicio de urgencias. ¿Cómo está, doctor?
4: Hola, buenas tardes, bien, gracias, aquí, gracias por la invitación.
1: Ay, muchas gracias a usted por acompañarnos. Esto se va a poner bueno, porque estamos en una temporada donde justo puede haber muchas, muchas quemaduras, pero vamos a empezar sobre qué son las quemaduras, doctor.
4: Bueno, las quemaduras prácticamente son lesiones causadas por agentes físicos externos, principalmente sea fuego directo, líquidos calientes. Existe también las quemaduras por corriente eléctrica y en menor medida, pero también existen las quemaduras químicas. Entonces, wow, básicamente son lesiones térmicas, básicamente.
1: ¿Cómo son los tipos de quemaduras, doctor, que le han llegado?
4: Bueno, las quemaduras se clasifican, puede ser por, como ya mencionamos, por el tipo de agente que la ocasiona, que ya mencionamos que puede ser por fuego directo, le llamamos por escaldadura, quiere decir por líquidos calientes, quemadura química y quemadura eléctrica. Esa es una clasificación que es de acuerdo al agente físico que lo ocasiona. Y para nosotros como médicos es muy importante clasificarla de acuerdo a la profundidad o la gravedad de la lesión.
1: Ajá. Okay.
4: Hay varias clasificaciones, conforme van pasando los años, se han creado varias clasificaciones. La más usada o la que está más en boga es la que le divide en primer grado, segundo grado y tercer grado.
1: Oh, sí.
4: Ajá, eso es de acuerdo. A nosotros como personal de la salud nos funciona mucho para determinar la gravedad de la lesión y a la vez de saber la gravedad de la lesión, saber si el paciente requiere ser tratado en un hospital o puede ser tratado en su domicilio. La quemadura de primer grado es la que comúnmente cuando vamos a la playa y nos asoleamos.
1: Lo bronceadito acá.
4: Esa es una quemadura de primer grado. Obviamente, pues como la mayoría de la gente sabe, pues no es necesario ir al hospital para tratar ese tipo.
1: Incluso hay gente que se broncea por gusto, ¿no?
4: Ajá, o sea, exactamente. Y es algo irónico, pero las quemaduras de primer grado son dolorosas precisamente porque afectan las capas superficiales de la piel, que se llama epidermis, y es ahí donde están los receptores del dolor.
1: Ya tocamos el de grado 1.
4: Primer grado,
1: ya ven. Nos vamos con el de segundo grado.
4: Okay. Sí, el de segundo grado, ya estamos hablando que ya la quemadura es más profunda. De hecho, la quemadura de segundo grado se divide en superficiales y profundas. Ajá.
1: Okay.
4: El segundo grado ya afecta a capas más profundas de la piel, en este caso la dermis. Y este tipo de quemadura es muy importante porque la recomendación es que sí se tenga una atención médica, que ya son más profundas a diferencia de las de primer grado. Uh-huh. ¿Cómo los vamos a identificar? La piel se pone rosa y las famosas ampollas o flictenas. Ajá, ya es una característica de las de segundo grado que ya van a cursar con ampollas. Ajá, entonces este tipo de quemaduras, la sugerencia es que sí se vaya a alguna atención médica, a diferencia de las de primer grado.
1: Sí, sí me ha tocado ver, no me ha pasado, pero sí me ha tocado ver que el aceite creo que es lo más común que vemos, que les cae en la piel e inmediatamente como que empieza a salir la ampollita, o sea, obviamente entre el movimiento y todo, de que te arde, me tocó ver que a mi mamá le salió una enorme, pero no entendía, o sea, yo en mi mente es como, ¿por cómo es que sale o por qué salen las ampollitas? ¿Es como media de protección de la piel o por qué se da?
4: La mayoría de las quemaduras de segundo grado, como bien menciona, está ocasionado por líquidos calientes, ya sea aceite, agua hirviendo, o también por objetos calientes como el clásico, la plancha, la secadora.
1: Yo con mi plancha del peine.
4: Entonces, la ámpula o ampolla, como se le conoce, aflictena, no es otra cosa que se sale líquido de la piel y se acumula ahí. De hecho, más adelante vamos a ver que cuando ya las quemaduras son más extensas, algo que daña mucho al paciente es la pérdida de líquido o de volumen, que le llamamos nosotros.
1: Okay.
4: Ajá. Aquí también es importante mencionar, ya cuando entramos a una quemadura segundo grado, nosotros ya a nivel médico, es muy importante la extensión de la quemadura. ¿Estás de acuerdo que no es lo mismo que te, como bien mencionas, que te quemes una área pequeña de tu mano a que te quemes, por ejemplo, todo el tórax, ¿no? O todo el pecho. Sí.
1: Pero pasemos a la de la quemadura de tercer grado, que esa es la última de la escala, sí, por así decirlo.
4: Es la más grave. Por lógica, pues la profundidad es mayor. Aquí es cuando el paciente inclusive ya tiene exposición de hueso, exposición ósea, cuando ya se quema tendones, ya se queman como músculo. Obviamente, pues son pacientes que se exponen a corrientes térmicas o están mucho tiempo expuestos, sobre todo cuando hay fuego directo, ¿no?
1: Claro.
4: Y desafortunadamente muchas de las veces el tratamiento es quirúrgico. Muchas veces inclusive si una extremidad está muy afectada, inclusive puede requerir amputación. Entonces ya es una quemadura pues ya más grave, ¿no?
1: Y hay una pregunta que me gustaría hacerle, porque creo que todos necesitamos saber esas acciones rápidas. Que en dado caso, no sé, estoy en mi casa y veo, o sea, para poder ayudar y también para saber qué hacer yo, ¿no? ¿Qué hacer cuando estás en ese momento que no estás obviamente en el doctor o en lo que llegas? ¿Cómo tratarlo o hacerlo inmediatamente, una quemadura?
4: La principal recomendación es no aplicar ninguna sustancia a la quemadura.
1: Ni la famosa clara de huevo.
4: No, hay veces que le ponen antibiótico en crema, tampoco se sugiere. Clara de huevo, algunas cremas como el tepezcohuite, el aloe. Entonces, la sugerencia es no aplicar nada de eso. Tampoco agua fría. Mucha gente, pues la lógica muchas veces llegaría a pensar, pues si se quema y está caliente,
1: claro,
4: pues échale agua fría, ¿no? Sin embargo, no. Sí se sugiere, obviamente, que se lave la herida con pura agua, pero que el agua sea tibia o templada.
1: Okay. Uh-huh.
4: Tampoco se recomienda poner hielo.
1: ¿Y por ejemplo el agua es en contacto directo o como suavecito?
4: No, directo.
1: Directo, uh-huh. Ok.
4: Ajá, entonces y después taparla con un apósito antiadherente, o sea, evitar que no sea un apósito que se pegue en la piel y obviamente pues que esté limpio, ¿no?
1: Claro, principalmente.
4: O sugerencia que esté limpio. Y si la quemadura sí se ve que tenga ampollas o todo sugiere que sea de segundo grado, pues sí se sugiere que vaya a atención médica.
1: Y lo que hoy nos comparte, doctor, es muy, muy importante, porque hay cosas que ni siquiera sabemos. O sea, podemos decir que es muy como de, ay, no me va a pasar, o nada más me quemé tantito, pero lo dejamos a la desidia y son cosas que se pueden complicar. Nos ayudó a desmentir muchos mitos. Uh-huh. Muchas gracias. Y pues, sí, más por el momento, yo le agradezco mucho que nos haya acompañado. Espero que se le haya pasado muy bien.
4: Sí, al contrario, gracias a ustedes.
1: Y pues nada, Estel Lovers, la verdad es que yo estoy muy, muy agradecida. Muchísimas gracias, doctor, por esta compañía, por compartir información tan valiosa. Yo soy Génesis Sainz, fue un gusto tenerlos aquí. Muchísimas gracias, nos vemos en el próximo episodio. Adiós.

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0: Tacos y Deportes. No le cambien y quédense con nosotros en UTECA Radio en esta hora. Y aquí comenzamos.
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FM Cuernavaca. Yo soy Jimé Salazar y para mí es un placer acompañarlos en esta mañana de domingo, donde vamos a hablar de un artista que ha estado sonando muchísimo durante este mes. Así es, hablo de nuestro querido Harry Styles, quien sorprendió a sus fans mexicanas con una nueva etapa en su carrera al anunciar una residencia de 6 conciertos totalmente agotados en la Ciudad de México, convirtiéndolo en uno de los pocos artistas de talla internacional en realizar un proyecto de este tipo en nuestro país. A pesar de que hubo lluvias y fuertes granizadas, los fans no se rajaron, ¿eh? Y Harry logró reunir a más de 400.000 personas en el estadio GNP a lo largo de las 6 fechas. Y eso no es todo, porque después de México, va a llevar este mismo formato a Nueva York, donde ofrecerá una residencia de 30 conciertos en el emblemático Madison Square Garden del 26 de agosto al 31 de octubre. Una auténtica locura que promete reunir a miles y miles de fans de todo el mundo. Sin duda, Harry nos sigue demostrando por qué es uno de los artistas más importantes del pop actual. Recuerden que yo soy Jimé Salazar y pueden seguirme en todas mis redes sociales como JimeST-91. Ahora nos vamos con Eder Gobea, el vikingo, que nos trae los espectáculos.

Gracias, Jimena, y continuamos con los espectáculos el día de hoy. Mi gente bonita de EXA 95.7 FM Cuernavaca, agárrense porque les traigo noticias bien interesantes sobre la comedia en México, la comedia de la buena. Fíjense que Axel Tejada, comediante de stand-up mexicano original de San Luis Potosí, tiene un proyecto bastante único, bastante innovador y peculiar, ya que, bueno, como ustedes saben, tuvo su especial Yo Me Iba a Morir, Pero Me Distraje. Es un especial que está publicado en su canal de YouTube. Pero la parte más interesante de este especial es que es el primero y el único especial de stand-up comedy en el mundo que se grabó en un panteón del siglo XIX. Imagínense, este panteón fue el Panteón del Saucito, ubicado en la capital potosina. Y pues la parte más peculiar de todo esto es que el público que asistió esa noche al especial, pues estaba constituido nada más y nada menos que por 200,000 personas muertas y 400 vivas. Ahora, después de ese especial, que pueden verlo en YouTube, está lanzando su nuevo show Tremendo Introvertido, en donde Axel Tejada y todo su equipo traen un cotorreo bien padre, muy bien armado, una gran estructura. Y bueno, pues la novedad o la buena noticia es que va a empezar su gira por varias ciudades de la República. Así es que, amantes de la buena comedia, por favor, cuando llegue a su ciudad, no duden en ir a verlos. Yo soy Eder Gobea, el vikingo. Me encuentran en mis redes sociales como Eder Gobea. Continuamos aquí en Uteca Radio, EXA 95.7 FM, Cuernavaca.

platicar de un lugar maravilloso que visité en mi luna de miel. Y sí, estoy enamoradísima de este hermosísimo lugar y por supuesto de mi amado esposo, a quien le mando un beso. Te hablo nada más y nada menos que de Bacalar, y es que este pueblo mágico es famoso por su impresionante laguna de los siete colores. Es una experiencia inolvidable disfrutar del amanecer y el atardecer admirando sus increíbles tonalidades. Y si eres fan de las historias de piratas, déjame contarte que Bacalar tuvo un papel importante durante los siglos XVII y XVIII, ya que era una ruta estratégica utilizada por corsarios y contrabandistas del Caribe. Además, no olvides visitar el emblemático Fuerte de San Felipe, un sitio histórico desde donde podrás disfrutar de una vista espectacular de la laguna mientras aprendes más sobre el pasado de la región. Y es que no es casualidad que nuestro querido Siddhartha haya titulado uno de sus grandes éxitos precisamente Bacalar. Bacalar, burbuja del amor que es fugaz. Así que si estás buscando un lugar para relajarte, conectar con la naturaleza y enamorarte, Bacalar definitivamente debe estar en tu lista. Soy Beth, sígueme en Insta como Beth Beristain y ahora vámonos con la siguiente canción. Recuerda, estás escuchando UTK Radio en Exa 95.7 FM Cuernavaca. No te vayas, continuamos.

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5: Si solo haces cardio porque crees que las pesas son solo para ponerse mamey, estás equivocado. El músculo es el órgano metabólico más importante para envejecer con salud. Levantar peso fortalece la densidad de tus huesos, mejora la sensibilidad a la insulina y mantiene tu metabolismo joven. Después de los 30 años, perdemos hasta un 5% de masa muscular por década si no entrenamos fuerza. No le tengas miedo a las pesas, son tu mejor medicina antiedad.
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0: ¿Qué tal? Yo soy Diego Barragán y vamos a sacar el baúl de los recuerdos. El paso perfecto de México en 2026 fue histórico, pero no fue la primera vez que la selección pasa la fase de grupos sin recibir un solo gol. Eso ya había pasado hace 56 años. México, 1970, primera fiesta del fútbol en casa. El Tri debutó con un 0-0 contra la Unión Soviética en el Azteca. Después goleó 4-0 a El Salvador y cerró ganándole 1-0 a Bélgica. Tres partidos, 5 goles a favor, ni uno en contra. Fue la primera vez en la historia de México que México superaba la fase de grupos, y de esa hazaña nació la tradición de ir a festejar al Ángel de la Independencia. Este año cambió el fútbol para siempre por otra razón. Fue el primer año en que la competencia se transmitió en vivo y a color en todo el mundo. Ahí, el fútbol se volvió global. Ahora compara. En el 70 fueron 2 victorias y 1 empate. En el 26, 3 victorias, 6 goles a favor, 0 en contra. Y el México contra Inglaterra lo vieron 60 millones de personas. El partido más visto del siglo en este país. Entonces dinos, ¿cuál fue el mejor, el 70 o el 26? Recibimos sus comentarios en las redes de UTECA Radio. Síganos sintonizando. Yo soy Diego Barragán. Seguimos con más de la voz de Alexa Miranda.
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muchísimo gusto acompañarlos en una edición más del Baúl de los Recuerdos. Quiero que por un momento viajen conmigo a su infancia. ¿Recuerdan cuando la mejor parte del día era salir a jugar con los amigos, andar en bicicleta o esperar con emoción su caricatura favorita? En ese entonces no necesitábamos estar todo el tiempo viendo una pantalla para divertirnos. Hoy, la tecnología forma parte de nuestra vida y nos ha facilitado muchas cosas, pero también nos hace preguntar, ¿seguimos disfrutando los momentos como antes o estamos demasiado pendientes al celular? Los invito a pensar en ese recuerdo que los hace sonreír y a preguntarse qué es lo que más extrañan de su infancia. Yo soy Alexa Miranda, gracias por acompañarme en el Baúl de los Recuerdos.

Estamos de vuelta en Uteca Radio y qué gusto acompañarlos en este espacio. Últimamente vemos magnesio por todas partes, en redes sociales, farmacias, tiendas y hasta en anuncios en la calle. Con tantas opciones, es normal preguntarse, ¿cuál me conviene? Soy Bernardo Aristeo Villa Ramírez, nutriólogo clínico, y quiero explicártelo de una manera muy sencilla. Existen muchísimas variedades de magnesio, pero tres de las más escuchadas y vendidas son, primero, el citrato de magnesio. Suele elegirse cuando hay estreñimiento, aunque en algunas personas puede provocar diarrea. Segundo, el óxido de magnesio. Normalmente cuesta menos, pero el cuerpo suele absorber una menor cantidad. Tercero, el glicinato de magnesio. Suele ser más amable con el estómago y muchas personas lo prefieren para descansar. Aún así, no hace milagros ni funciona igual para todos. No existe un tipo perfecto. La elección depende de lo que necesitas y de cómo responde tu cuerpo. Entonces, ¿qué puedes comenzar a hacer para seleccionar un buen magnesio? Antes de comprarlo, dale la vuelta al envase y lee la etiqueta. Revisa cuántas cápsulas forman una porción y cuánto magnesio aporta realmente. No te guíes solamente por las letras grandes. Si tienes alguna enfermedad, tomas medicamentos o piensas usarlo durante varias semanas, busca orientación profesional. Soy tu nutriólogo clínico, Bernardo Villa. Sígueme en Instagram como @satidebir. Gracias por escucharme y nos encontramos muy pronto, aquí en Uteca Radio.

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7: ¿Tienes hambre o solo estás aburrido, estresado o triste? Aprende a diferenciarlas. El hambre física aparece poco a poco. Sientes vacío en el estómago y cualquier comida te satisface, hasta un plato de brócoli. El hambre emocional aparece de repente. Exige un alimento específico. No sé, chocolates, harinas, papitas, y viene acompañada de culpa después de comer. Antes de asaltar el refrigerador, toma un vaso con agua y espera 5 minutos. Tu mente se calmará.
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0: Y cada campeón fue un día un contendiente que no se rindió. Es decir, no siempre ganó el que hoy no pierde. Estuvo perdiendo y aprendiendo de derrotas que hoy lo tienen en, de alguna manera, la cumbre de su sueño.

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1: Señores, aquí está Katy Calderón de la Barca. Katy, ¿cómo estás?
2: Bien, aquí envidiando la energía del rockero.
1: Sí, ¿no? ¿Qué tal? ¿Cómo le qué pega barbaridad. El bombo?
2: Todos, todos, muchacho. Sí, se nos pone la pila a tope.
1: Es que te vemos, Katy, y decimos, no merece otra cosa.
2: Ay, qué bonito.
1: No merece otra cosa, Katy Calderón de la Barca. Oye, Katy, hoy el tema es muy bueno y quiero invitar a todos a que pongamos atención a toda la gente que estamos escuchándote, porque es algo que vemos muy lejano, es algo que por lo general siempre pensamos, afirmamos, decimos, esto no me va a pasar a mí, esto no me va, no le va a pasar a nadie cercano a mí, esto decididamente está en, yo tengo controlada la situación. Y cuando ve uno cerca uno de estos acontecimientos, se cimbra, se pregunta muchas cosas, y cuando te toca estar cerca, ser del primer círculo, dices, ¿cómo no hice esto? ¿Cómo no hice esto otro? Y es que vamos a hablar del suicidio y de la prevención del suicidio. Dime una cosa, Katy, hay señales, dice, ¿no? Es que hay señales que debes de ver, hay señales que están presentes. Pero cuando uno quizá no sea tan bueno, por más que esté cerca, para detectar estas señales, ¿qué hacer? ¿Cómo prevenir un suicidio?
2: Pues de entrada, como bien lo dices, todos estamos cerca de una historia que nos ha roto el corazón, que nos ha conmovido, que nos ha impactado. Y una de las señales que son muy importantes, Jessy, escuchar, es cuando alguien nos dice, es que la vida no tiene sentido, es que creo que valgo más muerto que vivo. O sea, este tipo de comentarios en donde escuchas que la persona está, te está compartiendo que tiene una sensación de pesadez, una sensación de desánimo, de desesperanza, esto es fundamental que lo tomemos en cuenta, porque existe esta voz que todos hemos escuchado, ay, solo quiere llamar la atención, no le pongas atención, no le pongas el tiempo a alguien que simplemente te está como queriendo exagerar. Y estos son los puntos importantes en los que tenemos que tomar en cuenta que una persona nos está diciendo que está perdiendo la esperanza, que está cansada de vivir, que no está encontrando sentido, que no está encontrando propósito. Y particularmente yo me quisiera ir a la población masculina, Jessy, que es la más frágil o la más, digamos, la que tiene mayor riesgo, porque es la que está menos acostumbrada a hablar. O sea, digamos que la población entre los 30, 44 años, entre los 15 y los 29 años, es la población que más cifras tiene, digamos, en muerte por suicidio. Entonces, definitivamente, o sea, la invitación sería, sí, escucha cuando alguien te dice que ya no tiene sentido vivir, que ya no vale la pena, que está cansado de vivir. Esa es una de las primeras señales. Y otra de las señales es cuando hay, o sea, todos estos síntomas de no encontrarle ni gusto, ni propósito, ni sentido a vivir, a estar, digamos, en una relación, a poder sentir. Y entonces, cuando tú ves que alguien no disfruta su vida, cuando tú ves que alguien no tiene una meta, un objetivo, no tiene sueños, no tiene un futuro al que está teniendo ganas de llegar. Entonces, todas esas son señales de desesperanza. Evidentemente, cuando hay falta de cuidado, cuando hay una voz demasiado autoexigente y perfeccionista, y en estas personalidades de repente hay una dificultad económica, hay una pérdida del trabajo, de la empresa, del medio por el cual tenía los recursos. Entonces, todas estas son señales en donde, si yo como hombre me construí pensando que soy un proveedor y que soy protector y que no puedo proteger y que no puedo proveer, mi identidad se destruye, mi identidad queda absolutamente desprovista de sentido. Entonces, cuando vemos que alguien nos comparte esto, cuando vemos que alguien tiene una crisis en este sentido, es importante hacerle saber todo lo otro por lo que sí lo valoramos, todo lo otro por lo que sí suma a nuestra vida. A lo mejor hoy ya no nos puede pagar como nos pagaba cuando somos los hijos o cuando somos la pareja, pero el decirle cómo su compañía suma, cómo aporta. Y fíjate, particularmente hoy me toca ir a la Facultad de Medicina de La Salle para poder hablar de esta prevención a los médicos, porque la población de los doctores es la que tiene el mayor riesgo también. Más, sí, más muertes por suicidio. Wow. Los médicos. Entonces, cuando tú imagínate que cuando tu psiquiatra muere por suicidio, es, o sea, te quita el piso, ¿me explico? Es como el que me estaba ayudando y de repente muere por suicidio, hace que se cimbre toda su comunidad, ¿me explico? Entonces, ¿qué sucede con una mente que es tremendamente autoexigente, que es tremendamente inteligente, que es hasta cierto grado admirada por la población en el mundo? Y nos damos cuenta que hay veces que en su corazón hay un vacío, que no se atreven a levantar la mano y a decir, oye, pues es que me da vergüenza pedir ayuda, me da vergüenza decir que estoy perdiendo mi sentido de vida, que no estoy teniendo o que estoy teniendo depresión. Gracias,
1: muchas gracias. Gracias, Katy, por estar con nosotros.

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1: Lizzy Rocks, ¿cómo estás?
2: Muy bien, muy contenta y agradecida de estar en este espacio contigo.
1: Oye, qué gustazo saludarte, darte la bienvenida a este programa, Lizzy. Cuéntale al público cómo has estado.
2: Pues estoy muy contenta, fíjate que ya vamos a cumplir casi 2 años con el programa Lizzy Rocks en Exa, que se transmite todos los sábados en 27 ciudades en la República Mexicana a través de Exa, por supuesto. Y por supuesto también ya casi desde hace 2 años trabajando durísimo ya aquí en Ciudad de México con mi música, mis conferencias y pues todo el contenido que creo para niños y niñas.
1: Oye, y ahora vienes con nueva música, ¿no?
2: Así es, acabamos de lanzar una canción que de verdad estaba deseando que ya saliera, la estábamos preparando aproximadamente 1 año atrás. Bully Promedio, tuve la fortuna de producir esta canción con Miki Mendoza y Oscar Montt, que son productores de Los Picos, de Paty Cantú, de varios artistas, son increíbles, son unos genios. Ajá. Y obviamente esto para elevar la calidad musical, pero sobre todo el mensaje. Bully Promedio habla de justamente de esta situación que viven muchas personas, no solo niños y niñas, sino todos, muchos seres humanos, situaciones de acoso, de burla, de sentirse sobajados, y justamente es viene esta canción para reafirmarles, está bien ser distinto, está bien no caerle bien a todos los demás, y está bien justamente seguir luchando por tus sueños y que no se pierda tu brillo.
1: Oye, cuéntame algo, este tema de sacar canciones infantiles es complicado porque pues el niño es auténtico, el niño habla con la verdad, el niño no tiene muchas veces filtro, tiene esa naturalidad que le da la edad y el ir aprendiendo y ir preguntando.
2: Así es.
1: Eso hace que la composición tenga que ser diferente y muy ad hoc a esto, ¿no?
2: Totalmente. Fíjate que yo me he enfocado muchísimo a pensar en aquellos mensajes que quiero dejar guardados en el corazón de los niños, pero que también resuenen en las familias completas. Entonces, mi música siempre va con estos mensajes como positivos, como para que si también una mamá, un papá, como que pueda resonarles en su corazón, alimentarlos a ellos, pero a lo mejor también voltear a ver qué está pasando con los niños. Y esto pasa con Bully Promedio. Además, tiene una historia bien bonita. Yo me inspiro a escribir esta canción porque yo tengo un sobrino, Matías tiene 10 años y tiene autismo.
1: Okay.
2: Él solamente pudo estudiar, bueno, su kinder, su preescolar y 3 años de primaria debido al bullying, al acoso escolar. Y entonces viene de ahí esa historia de yo tengo mucha conexión con él, de estas pláticas, de este sufrimiento y de ver cómo de verdad su corazón estaba lastimado. Y yo siempre le digo, es ser diferente está bien, ser especial está increíble, no quiere ser como todos los demás, y trato justo de inspirarlo. Y entonces esta fue la principal inspiración. Por otro lado, yo estaba viviendo también un momento como difícil de mucha envidia, de mucho acoso, y entonces se juntaron como esos dos propósitos para decir vamos con fuerza a enseñarle no solo a los niños, sino a las familias completas que se puede poner límites desde el respeto y está bien.
1: Oye, cuéntame algo. Este tema de un show de Lizzy Rocks, ¿cómo es?
2: Claro que sí. Bueno, pues tenemos el concierto de Lizzy Rocks que he tenido la fortuna de presentar 2 veces aquí en Ciudad de México. Uno fue en Campo Marte para la Sedena en esta celebración del Día del Niño espectacular, con más de 15,000 personas. Y el otro justo hace 3 semanas en Ronda Fest, un festival que acaban de lanzar para todas las familias, niños y niñas. Estuve en el festival, estuvo participando también Mariana Mayol, Ni Locos, Yami, en diferentes domingos. A mí me tocó el 16 y fue increíble.

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7: Para cerrar tu baño diario, prueba el contraste térmico. 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Este choque estimula la circulación sanguínea, activa el tejido adiposo marrón, que ayuda a quemar grasa, y libera una descarga instantánea de dopamina, que te mantiene de buen humor por horas. ¿Te atreves a probar los 30 segundos de frío?
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0: de Dios, la dama de México.
1: Gracias, Jessy Cervantes, público en general. Aquí estoy, aquí en
2: Ay, qué bon, qué romántica.
1: Es que soy una mujer muy romántica.
2: ¿A usted le gusta cucharear?
1: A mí me encanta la cuchara, imagínese.
2: ¿En qué parte, de la cuchara le gusta? ¿En el mango de la cuchara o en la cuchara misma?
1: En la cuchara misma.
2: Qué bonito.
1: Me gusta hacer una, ¿qué podría decir? Obra de arte sobre la cama. ¡Qué preciosa! Una obra de arte sobre la cama, damas y caballeros, a la hora que me cucharean. De verdad que parezco, ¿qué le puedo decir? La sonrisa de la Mona Lisa. Soy el equivalente a, pues no sé, a tanto arte que hay en el mundo. Que bueno, pues yo cuchareada me veo muy bonita. Pero Jessy Cervantes, muy asustada.
2: ¿Por qué?
1: La diabetes a todo lo que da.
2: ¿Por qué,
1: barbaridad,
2: señora?
1: Pues con tanta cosa que ha pasado en la casa de los famosos,
2: sí,
1: Jessy.
2: Hombre, pero ahí estamos en la casa de los famosos.
1: Te vi, Jessy. Gracias. Muy bonito de negro, con una rosita.
2: Sí.
1: Me imaginé inmediatamente que hacía... Exactamente, hacía una... Estaba emulando a mi personalidad.
2: ¿Fue por usted? Sí,
1: muy
2: sí,
1: guapo,
2: sí, sí,
1: sí. Jessy, muy
2: Muchas
1: guapo,
2: gracias, gracias,
1: guapo.
2: Gracias, dama de México.
1: Bueno, no puedo pasar.
2: Lo hice, esa rosa era para usted.
1: Sí, me lo supuse. Vi el mensaje claramente a través de la telera, a través de la televisión. Y dije, Jessy está elevándome de frecuencia a través de la casa de los famosos y a través de su vestuario.
2: Gracias, señora.
1: Pero bueno, lo más importante es... que se nos fue Aldo Rendón.
2: Sí,
1: a mí se me cortó la leche con la salida de Aldito Rendón.
2: Ayer se fue Flor.
1: Ayer se fue Flor.
2: A mí también se me cortó la leche. No, no es cierto, señora.
1: Ay, qué sabroso. Pero bueno, en otro orden de ideas, oye, ¿cuántas emociones están viviendo en una misma casa?
2: Entró Galamontes.
1: La entrada de Galamontes, que lo primero
2: es
1: que...
2: Es como fue... de su tamaño, Gala, ¿no? O sea,
1: bueno, sí, estamos viendo
2: de vuelo,
1: alrededor,
2: ¿no?,
1: de 1.80, 1.90, ¿no?
2: Sí, o sea, por ahí anda, ¿no?
1: Sí, pues más o menos. Ay,
2: en zancos.
1: Ay, ajá. Pero sí, lo que me llamó mucho la atención fue, pues, todo el contenido que se está dando. Y también lo que me pillé para adentro es que Gala entró directo a decir que se había puesto una guarapeta un día antes. Dice, vengo bien ronca porque me puse una guarapeta anoche. O sea, que le entra duro al tlapé, güey.
2: Ah, pues es que mire...
1: ¿Verdad? Y bueno, pues otra de las cosas, no les pareció a nadie de la casa, porque yo me quedé viendo no solamente la posgala, sino lo que sucedía después, todos los posicionamientos de los exhabitantes.
2: Sí,
1: les
2: hombre.
1: Caló, estaban... Les arradió. Me daba ganas de mandarles maicenita para que, pues.
2: Para maicearlos.
1: Para maicearlos, para lo
2: estaban
1: ardido.
2: Oye, el Ernesto estaba ardidísimo con el. Creo que el que más caló fue el del Apio, ¿no?
1: El de Lapio, porque también a Yair le ardió, pero Otón. Duro. A Yair, Otón Parra le ardió duro lo de Lapio. Y bueno, pues ya saben, Galamontes llegó de la fiesta. Se oían muchos nombres, se barajeaban, que le llaman varios
2: sí,
1: nombres.
2: Sí, que Yerimoa, que no sé quién, ni nada. Que entra
1: que
2: Gala.
1: Que el Diablito, no. Que si ya Yerimoa, que si el Adrián Marcelo, pero Gala fue la indicada para esta gala en la que, bueno, pues la casa de los famosos volvió a ver una de sus hijas
2: pródigas.
1: Exactamente, que salió y bueno, pues que hoy regresa y seguramente va a dar mucho contenido y va a pisar mi Jessy, va a pisar
2: sí,
1: muchos
2: no,
1: callos,
2: esperemos,
1: ¿no?
2: Esperemos que Gala mueva la casa y a usted le gusta verla, ¿no?
1: A mí me encanta ver iba a decir ver
2: Gala
1: pues
2: es que yo
1: en
2: sé,
1: la casa.
2: Me dijeron que le gustaba ver a
1: sí, ver Gala en la casa. Sí. Es una cosa muy hermosa, mi querido
2: sí,
1: Jessy.
2: Sí, sí, sí.
1: Y bueno, pues justo de eso viene mi letra. Justo de eso viene mi poesía, damas y caballeros, porque es lunes, porque la poetisa de Jessy Cervantes no podía faltar. Esto dice...

Aquí termina lo mejor de Jesse Cervantes en vivo. 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
2: Dos con todo.
3: ¿Cuál es el peor signo o con cuál ha tenido mala experiencia? Y si no cree en esto, no pasa nada. Díganos su signo y con cuál signo terminó muy mal o cuál era el signo zodiacal de esta persona. Y investigamos.
4: E investigamos y aquí lo hacemos que la inteligencia artificial nos ayude, nos eche la mano el día de hoy.
3: Nuestro chat. Bueno, ahí te va esta. Hola, Brendita, Search, Scorpio y Acuario. Ya lo leí, bueno. Ajá. ¿Cómo van? Excelente día.
4: ¿Qué bolas?
3: Pues nosotros bien.
4: Ahí vamos. Poco a poco. Van ganando mi Barça, voy bien.
3: A ver, necesito que me digas ahora qué tan compatibles son Escorpio y Acuario. Supongo que en el amor, ¿tú qué les recomiendas?
5: Ay, a ver, dame un segundo, vamos a ver. A ver, en la astrología, Escorpio y Acuario se consideran de compatibilidad media. Pueden sentirse intrigados el uno por el otro, pero Escorpio busca intensidad emocional y compromiso, mientras que Acuario valora muchísimo la independencia y la libertad. Si se comunican con claridad y respetan sus diferencias, puede funcionar, pero requiere trabajo. Aunque bueno, más que el signo, lo que más pesa es la personalidad, los valores y cómo se cuida la relación.
3: Pero si tú...

0: les dieras un consejo, dices, ¿sigan juntos o ya mejor sepárense?
1: Pues yo les preguntaría, ¿son felices la mayor parte del tiempo? ¿Pueden resolver sus diferencias hablando con respeto? Los dos quieren construir.
0: Pero si tú tuvieras que decir así sí o no,
2: dime algo,
0: ¿cuál
2: dímelo.
0: Sería tu respuesta?
1: Ah, ok. Si la relación no les funciona.
0: No, no, no, no. Es sí o no. O sea, ya no hay. Sí o no.
2: Sí o no.
0: Sí, ya.
1: Sí.
0: Ahí está. Gracias.
2: Gracias, es todo.
0: Nos encanta pelearnos con la IA, ¿va, mi Luis? Buena, buena.
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2: Esta es la edición número 37 del Exámetro.
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2: Bienvenidos a la edición número 37 del Exámetro, el conteo oficial de la cadena más importante de habla hispana. Yo soy Juan Carlos Nájera y a lo largo de esta hora te presentaré las 10 canciones más pedidas en Exa FM. ¡Comenzamos!
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2: Arrópame, el más reciente sencillo de José Madero, forma parte de su séptimo álbum de estudio, Querido, disco que continúa con la tradición cromática de sus producciones. En esta ocasión, el verde que representa la intimidad y vulnerabilidad a lo largo de 13 canciones. Es momento de escuchar a José Madero en el lugar número 10 del Exámetro.
0: Lugar número 10.

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1: Harry Styles amplía su gira Together Together hasta el 2027. El cantante sumará 25 nuevos conciertos, los cuales se realizarán entre abril y agosto, en ciudades de Estados Unidos, Canadá y Europa, donde regresará a grandes estadios y contará con diferentes artistas invitados en cada parada. Es momento de escuchar a Harry Styles en el lugar número 9 del Exámetro.
0: Lugar número 9.

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1: La cuenta regresiva para los conciertos de Alejandro Sanz en México ya comenzó. El cantautor español llegará en octubre como parte de su gira ¿Y ahora qué?, donde visitará Guadalajara, Aguascalientes, Ciudad de México y Monterrey. Es momento de escuchar a Alejandro Sanz en el lugar número 8 del Exámetro.
0: Lugar número 8.
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1: 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Ser mexicano es

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1: Olivia Rodrigo lo vuelve a hacer y regresa al número uno y rompe su propio récord. La cantante suma otra semana en la cima de Billboard 200 con su álbum Goods, superando su propia marca y demostrando que es una de las grandes figuras del pop actualmente. Es momento de escuchar a Olivia Rodrigo en el lugar número 7 del Exámetro.
2: Lugar número 7.

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1: María José encabezará los festejos patrios en el Estado de México. La Josa se presentará con su show, Ahora o Nunca, este 15 de septiembre, en la Plaza de los Mártires de Toluca, en un concierto gratuito como parte de la celebración del Grito de Independencia. Es momento de escuchar a María José en el lugar número 6 del Exámetro.
0: Lugar número 6.

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1: Ariana Grande cierra su gira con un emotivo mensaje. Entre lágrimas, la también actriz agradeció a sus fans en su último concierto en Londres, asegurando que esta gira fue una de las experiencias más hermosas y extraordinarias de su vida y que siempre la recordará. Es momento de escuchar a Ariana Grande en el lugar número 5 del Exámetro.
0: Lugar número 5.

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2: A diferencia de muchos remedios caseros, el vinagre de manzana tiene respaldo científico. Tomar una cucharada diluida en un vaso grande de agua 10 minutos antes de tu comida más pesada ayuda a ralentizar la digestión de los almidones. Esto se traduce en menos picos de insulina y menos antojos de dulce en par de horas después. Ojo, tómalo siempre con popote para

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4: Estamos de regreso en El Exámetro. Recuerda seguirme en redes sociales como @jcenajeroficial.
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4: Gloria Trevi suma una nueva fecha al Auditorio Nacional como parte de su gira Celebration. Ante la gran demanda, la cantante anunció una nueva presentación el sábado 28 de noviembre, brindando a sus fans otra oportunidad para celebrar junto a la regiomontana. Es momento de escuchar a Gloria Trevi en el lugar número 4 del Exámetro.
3: Lugar número 4.

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1: Guantes Puestos se ha consolidado como uno de los mayores éxitos en los últimos años para La Gusana Ciega. Este sencillo, que pertenece a su más reciente álbum Claroscuro, demuestra la enorme vigencia de la banda en la escena del rock en español. Es momento de escuchar a La Gusana Ciega en el

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2: En un instante regresamos con Juan Carlos Nájera en El Exámetro. Un mexicano no dice, sin problema, no te preocupes. Un mexicano dice, no hay pedo, luego vemos. 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

0: Estamos de regreso en el Exámetro. Recuerda hacer tus peticiones a través de las redes sociales de Exa FM. 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
0: Hyuga lanza su primer álbum, 21. Este proyecto, que hace referencia a sus 21 años de trayectoria, reúne en 21 canciones colaboraciones con Snoop Dogg, David Guetta, French Montana, Big Sean, Ultranate, Tokisha y otros artistas más. Es momento de escuchar a Hyuga en el lugar número 2 del Exámetro.
1: Lugar número 2.

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1: Esta semana, Rópame de José Madero ingresa al décimo sitio. Harry Styles se mantiene en el número 9 con Dance No More. María José baja al sexto escalón con Respirar. Ariana Grande desciende al quinto lugar con Hey That I Made You Love Me. La Gusana Ciega ocupa el tercer peldaño con Guantes Puestos y Hugel se queda en el segundo lugar del Exámetro.
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1: La ciudad de Siddhartha, en colaboración con Zoe, cumple 7 años. El músico tapatío recordó a través de una publicación en Instagram el lanzamiento de este tema, el cual se ha convertido en una de sus canciones más reconocidas. Es momento de escuchar a Siddhartha en el primerísimo lugar del Exámetro.

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1: El Exámetro es producido por Saúl García, el guión a cargo de Hatsiri Durán. Todos los derechos reservados de MBS Radio. Yo soy Juan Carlos Nájera, nos escuchamos en la próxima edición y recuerda en todas partes, ponte Exa. Adiós.
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4: Hay una cuestión que tú y yo estaremos de acuerdo y vas a quedarte con eso pensando. Indágalo, tú introspectivamente, piénsalo, coméntalo contigo mismo y después compártelo. ¿A qué edad se ha vuelto para ti más complicado tener amigos? ¿A qué edad? ¿A qué edad se vuelve más difícil hacer amigos en tu vida? Porque, claro, de niño simplemente uno se preguntaba, oye, ¿quieres jugar? ¿No? 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Si entre vas más creciendo, casi ya no buscas tener nuevos amigos, ¿eh? 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Estás en casa mandando mensajes, viendo Reels, TikToks. Ya, y créeme, hay un contraste interesante en la vida, Tienes tú, por ejemplo, ciertos contactos, pero ¿cuántos podrías marcarle hoy para platicar de algo? 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Y puedes entablar una conversación real con esa persona. ¿Con cuántos de tus miles de contactos en redes sociales? ¿Con cuántos, oye?
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1: Porque estamos hablando de uno de los temas con una actualidad impresionante, con una necesidad, de verdad, una necesidad de voltear a ver la salud mental. Y ya no estamos hablando nada más de ponerle atención, porque mucha gente piensa que, bueno, yo en el momento que yo me sienta mal, en el momento que yo esté triste, en el momento que yo pase por alguna circunstancia complicada, voy a voltear a ver mi salud mental. Cuando lo que realmente tenemos que hacer es, de la misma manera que ejercitamos el cuerpo, tenemos que ejercitar la mente y la salud mental. Tenemos que empezar a voltear a ver la salud mental desde una perspectiva natural, para tener claridad de por qué nos pasan las cosas que nos pasan en la vida real, en la vida cotidiana, en la vida diaria. 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
1: es afuera.
2: Es afuera. 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

0: Hay como un millón de razones por las que no funcionará. Un millón de nos. Pero también existe un sí. Nos tocamos.
1: Tal vez no fueron las mejores palabras, güey.
2: Elementos sigue la historia de Ember, una joven hecha de fuego, fuerte, ingeniosa y de temperamento.

0: y sentimental inspector municipal de agua.
1: Debido a esta filtración, la tienda de la familia de Ember corre el riesgo de ser clausurada de forma permanente. Y para evitarlo, Ember y Wade tienen que dejar de lado sus diferencias y trabajar juntos. Mientras investigan el origen de las misteriosas inundaciones que amenazan

0: más difícil animar a Wade y a toda la familia de agua fue el verdadero dolor de cabeza para los animadores. Tenían que controlar constantemente los reflejos, la luz interna y la transparencia para que no pareciera ni gelatina ni plástico. La canción Steal the Show es el tema principal y mientras suena de fondo vemos cómo los protas empiezan a pasar tiempo juntos, a divertirse y a derribar sus propios prejuicios. Es el momento exacto en el que ambos se dan cuenta de que a pesar de ser fuego y agua, tienen una conexión química innegable.
1: Y no son tan diferentes como creían.
0: La letra refleja perfectamente la dinámica de la pareja, dejar ir el control y ser el complemento perfecto. Escuchemos este temazo, solo aquí.

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0: Espero que sirva de impulso para el público. Espero que la gente sienta un despertar, que todos sintamos que nuestros conflictos se reflejan en los de estos personajes de hace mucho tiempo y que puede servir como una dirección.
1: Estas fueron las palabras de Andrew Garfield mientras promociona El hombre que desafió al rey,
0: una película que se estrena este mismo mes y que sigue a un campesino que lidera una revuelta contra el rey Ricardo II. Esto tras la crisis de la peste. La verdad, se ve brutal. ¿Tú te animas a verla?
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0: Ahora viajamos del pasado a un futuro cercano,
1: donde el boxeo humano ha sido prohibido
0: y reemplazado por brutales combates entre robots humanoides de alta tecnología. Así es, el día de hoy hablaremos de Gigantes de Acero, una película de ciencia ficción, drama y acción, estrenada en 2011. La trama sigue a Charlie Kenton,
1: un exboxeador fracasado que sobrevive recolectando chatarra para construir robots de pelea.
0: Su vida da un giro de 180 grados cuando se ve obligado a hacerse cargo temporalmente de su hijo de 11 años,
1: Max.
0: Juntos descubren en un deshuesadero a Atom, un viejo robot de entrenamiento diseñado para resistir grandes daños, que posee una rara función de sombra, que le permite imitar los movimientos exactos de su entrenador. Con el conocimiento de boxeo de Charlie y el entusiasmo de Max, Atom comienza una increíble racha de victorias, que los lleva a competir por el campeonato mundial contra el monarca invicto,
1: Zeus.
0: Till I Collapse de Eminem funciona como el corazón temático de la película y se convirtió en un monstruoso himno de motivación mundial. En la introducción, Eminem da un potente discurso.
1: A veces te sientes cansado, te sientes débil, pero tienes que buscar dentro de ti, encontrar esa fuerza interior y sacar esa basura dentro de ti para no rendirte.
0: La conexión con Gigantes de Acero es perfecta a nivel narrativo, ya que refleja la extraordinaria resistencia de Atom, pero también habla sobre un hombre roto que encuentra la motivación interna para levantarse,
1: tal como lo hace Charlie.
0: Escuchemos este himno. En

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2: Regresando del corte comercial, te voy a platicar de una leyenda de Cinexa, uno de los actores más icónicos y versátiles de Hollywood. Ha sido un guionista un poco alcohólico, un arriesgado acróbata de motocicletas, un ermitaño buscador de trufas y un poderoso hechicero. ¿Sabes de quién te estoy hablando? Te lo cuento regresando del corte comercial. Quédate.

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6: El poder del contacto con la naturaleza. 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Tu salud te lo agradecerá.
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0: cancelada.
1: Prime Video ha confirmado la cancelación de la serie Spider-Noir
0: después de solo una temporada.
1: La noticia se recibió de forma bastante inesperada, puesto que la serie fue muy bien calificada y además cuenta con 11 nominaciones a los premios Emmy, la más nominada de la plataforma.
0: A veces uno no entiende las grandes finanzas.
1: Esta serie la protagoniza Nicolas Cage y justamente vamos a hablar de esta leyenda de Cinexa.
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1: Nicolas Cage es uno de los actores más icónicos, versátiles y divisivos de Hollywood, reconocido por su estilo de actuación desbordante y camaleónico, ganador del premio Oscar a Mejor Actor
0: y ahora una leyenda de Cinexa.
1: Aquí te dejo 5 de sus proyectos más conocidos.
0: Adiós a Las Vegas, 1995.
1: Interpreta de manera desgarradora a un guionista alcohólico que vive en una espiral autodestructivo. Esta magistral interpretación le otorgó el Oscar al Mejor Actor. Su actuación es recordada como una de las más crudas y emotivas del cine contemporáneo.

0: y desbordante de energía.
1: Ghost Rider 2007.
0: Johnny Blaze es un arriesgado acróbata de motocicletas que vende su alma al diablo para salvar la vida de su padre. Ahora es obligado a cazar demonios deshonestos.
1: Pig 2021.
0: Una de las sorpresas cinematográficas más aclamadas de los últimos años. Cage interpreta a un ermitaño buscador de trufas que debe regresar a la ciudad de Portland. Esto tras el secuestro de su querido cerdo trufero. Entrega un papel contenido, melancólico y muy profundo.
1: El aprendiz de brujo 2010.
0: Donde interpreta a un poderoso hechicero en la Nueva York moderna que busca desesperadamente al primer merliniano, el único sucesor legítimo del mago Merlín, ya que él tendrá el poder necesario para derrotar a las fuerzas oscuras. Aunque a muchos fanáticos les encantaría ver el regreso de Nicolas Cage en este papel, Disney no tiene planes de retomar este universo debido a su bajo rendimiento en taquilla. Pero eso sí, esta peli se va dándonos una escena inolvidable, cuando Dave y la chica de sus sueños se encierran en una jaula rodeada de bobinas de Tesla, que se activan al ritmo de la canción Secrets de One Republic. Revivamos esta bonita escena ahora mismo. 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

0: Y una vez más, México supera a la IA.
1: Coyote contra Acme ha superado las expectativas en cuanto a taquilla en México.
0: Y aunque le falta mucho para considerarse un éxito en taquilla,
1: Coyote sabe que México lo apoya, por lo que le pidió ayuda a la Profeco. En redes sociales se viralizan las colaboraciones entre Coyote y Profeco, y son geniales. Ahora sí, Acme, vas a caer.
0: Coyote, hermano, ya eres mexicano.
1: Y hablando de mexicanos...
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1: 56 días es una exitosa serie de televisión de suspenso psicológico. La trama sigue a Oliver y Ciara, quienes inician un intenso y acelerado romance tras conocerse en un supermercado. Exactamente 56 días después, la policía descubre un cadáver en descomposición dentro del departamento de Oliver.

0: Lee Reardon, uno de los pilares más importantes de la investigación. Es una mujer sumamente inteligente, intuitiva y firme en su llamado hacia la justicia.
1: Sin embargo, a pesar de llevar placa de autoridad,
0: Lee no posee una moral impecable. Ella misma está sumergida en una enorme red de secretos, mentiras y dobles intenciones que poco a poco se van entrelazando con la investigación principal. Este rol aleja por completo a la actriz mexicana de la comedia y la consolida en los thrillers policiales a gran escala internacional.
1: ¿Se te antoja ver la serie?
0: Te dejo con su tema más icónico, su I Wanna Know, cover de Dove Cameron.

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3: Espero que disfrutaras de este programa y de tus palomitas. ¿A ti te gustaría que hubiera una secuela de Gigantes de Acero o de Aprendiz de Brujo? Ambas han sido rumoreadas, pero ninguna se ha llevado a cabo. Platícamelo en nuestras redes sociales o al WhatsApp 777-300-957. A mí me encuentras en todas partes como el Guillo RC. Yo ya me voy, pero recuerda que todo lo que pasa en el cine lo escuchas solo aquí, en Cinexa.
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4: Ey, alto ahí. Detén un segundo lo que estás haciendo en la oficina, en el tráfico o en la casa. Es hora de tu pausa, Bienexar. Vas a girar tus hombros hacia atrás 3 veces. 1, 2, 3. Otra vez. 1, 2, 3. Ahora, entrelaza tus dedos. Estira los brazos hacia el frente y empuja fuerte como si quisieras tocar la pared. Siente cómo se libera la tensión de tu espalda baja. Inhala profundo por la nariz en 3 segundos. 1, 2, 3. Y suelta el aire despacio por la boca. No dejes de hacerlo. Inhala. Exhala. Continúa. Listo. Tu cerebro acaba de recibir una dosis fresca de oxígeno. Y tu metabolismo despertó. 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
2: Hay artistas que escriben sobre el amor y existen otros que parecen empeñados en escribir todo lo que ocurre alrededor del amor. Una mujer entrando a los 40 años, una relación clandestina, un taxista recorriendo una ciudad increíble, una pareja descubriendo que el deseo también puede desaparecer durante más de 3 décadas. Un cantautor latinoamericano convirtió situaciones aparentemente cotidianas en pequeñas historias de 4 minutos.
3: Para millones, es uno de los más grandes compositores de nuestra época actual. Pero para otros, sus metáforas son exageradas, sus letras pretenciosas
2: y algunas de sus ideas han envejecido de una manera complicada.
3: Curiosamente, ambas cosas terminaron formando parte de su personaje, porque pocos cantautores latinoamericanos generan una división tan marcada como la que genera el personaje del día de hoy. Puedes amarlo, puedes criticarlo,
2: pero lo verdaderamente difícil es ignorarlo.
3: El día de hoy les voy a contar la historia de Edgar Ricardo Arjona Morales, mejor conocido como Ricardo Arjona.
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3: Ricardo Arjona nació el 19 de enero de 1964 en Jocotenango, Guatemala. Creció dentro de una familia relacionada con la educación. Desde muy joven desarrolló interés por la música, pero durante aquellos primeros años existía otra actividad en la que también destacaba extraordinariamente.
2: El básquetbol.
3: Arjona jugó básquetbol competitivamente en Guatemala y formó parte de la selección nacional de su país. Durante años, deporte y música convivieron dentro de la misma vida,
2: que todavía estaba muy alejada de los grandes escenarios.
3: Pero también estudió y trabajó como maestro de escuela. La imagen resulta curiosa vista desde el presente. Décadas antes de llenar arenas alrededor del continente, Ricardo Arjona estaba enfrente de un salón de clases enseñando a niños en Guatemala. Y por las tardes trataba de practicar y mantenerse en forma a través del básquetbol. Pero las canciones lo perseguían todo el tiempo. A mediados de los años 80 recibió finalmente la oportunidad de grabar profesionalmente
2: y en 1985 apareció su primer álbum, Déjame decirte que te amo.
3: Debía ser el comienzo de todo, pero terminó convirtiéndose en una enorme decepción. El proyecto estaba construido alrededor de una imagen y un estilo romántico en los que Ricardo Arjona posteriormente reconocería no sentirse identificado. El resultado comercial tampoco fue suficiente para transformar su carrera. Aquella experiencia fue tan frustrante que decidió alejarse temporalmente de la industria discográfica.
2: Pero la música seguía viva.
3: Parecía que su historia musical podía terminar prácticamente antes de comenzar, pero Ricardo Arjona continuó escribiendo. Participó posteriormente en diferentes festivales como el Festival OTI.
2: Un festival que siempre ha hecho referencia a la representación de los nuevos artistas y nuevas generaciones.
3: Esto allá en Guatemala, y poco a poco volvió a acercarse profesionalmente a la música. Todavía faltaba encontrar algo fundamental: su propia voz como compositor y su estilo. No solamente la manera de cantar, sino la forma de contar historias. Y es que si hay alguien experto en contar historias de una manera fascinante, es nada más y nada menos que Ricardo Arjona. Esto se llama Mujeres y lo escuchas aquí en Exa FM.

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0: Después de la decepción de su primer disco, Ricardo Arjona tenía canciones y ambición, pero no tenía certeza. Guatemala comenzaba a quedarse pequeña para este proyecto musical y cómo lo imaginaba a través de su mente. México representaba una nueva industria para los artistas latinoamericanos y llegar ahí significaba acercarse a compañías discográficas, productores, televisión, artistas capaces de convertir una composición en un éxito continental. Pero para llegar a México tenía que pasar pruebas bastante difíciles. Arjona tuvo que atravesar un periodo de incertidumbre profesional, buscando oportunidades mientras intentaba conseguir que alguien dentro de la industria escuchara realmente sus canciones. Y entonces apareció una puerta definitiva: escribir para otros. Durante aquellos años comenzó a trabajar como compositor de algunas de las canciones que terminarían siendo voces ajenas. Una de las conexiones más importantes fue con Yuri, quien grabó temas de la autoría de Arjona. Y Ricardo comenzó a descubrir que quizás podría entrar a la industria primero a través de la composición y después colándose en la interpretación. También apareció la televisión. Compuso e interpretó Alcanzar una estrella, vinculada a una popular telenovela mexicana del mismo nombre. Y poco a poco su nombre comenzó a circular con mucha más fuerza. Después llegarían los discos como Jesús es verbo no sustantivo, Del otro lado del sol y finalmente el proyecto que cambiaría completamente su historia. En 1993 publicaría Animal Nocturno.
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0: Ahora había algo diferente. Arjona había encontrado el personaje artístico que llevaba muchísimos años buscando. Ya no intentaba simplemente cantar canciones románticas, contaba historias desde una profundidad increíble. En canciones como Primera Vez, abordaba la sexualidad desde la perspectiva poco habitual para una balada comercial de aquellos años. Y en ¿Quién diría?, exploraba esas relaciones donde dos personas aparentemente incompatibles terminan encontrándose. Las canciones comenzaron a funcionar. Cada vez lo sonaban más en la radio y primero en algunos países de Latinoamérica, pero después prácticamente en todo el continente. Las estaciones de radio no paraban de programarlo, sus conciertos crecieron y no dejaban de estar llenos, y durante años habían intentado encontrar un lugar en la industria y finalmente lo estaba consiguiendo. Pero Animal Nocturno solamente era la puerta de inicio. Porque en 1994 aparecería Historias. Y ahí Ricardo Arjona terminaría de descubrir la fórmula que definiría para siempre su carrera: convertir una canción en una película de 4 minutos. Y de ese disco saldrían Te Conozco e Historia de un Taxi, que es justamente la canción que vamos a escuchar a continuación. Probablemente una de las canciones más icónicas de este artista y que probablemente ya has escuchado anteriormente. Y si no sabías de quién era, te presento a Ricardo Arjona. Esto es la historia de un taxista que recorre la Ciudad de México sin saber qué es lo que él espera. Todas partes, esto se llama Historia de un Taxi, Pontex AFM.

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2: Ricardo Arjona se estaba dando cuenta que el talento no era suficiente para lograrlo en la música.
3: Así que no te

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2: Ver redes sociales o televisión antes de dormir le está mintiendo a tu cerebro. La luz azul de las pantallas destruye la producción de melatonina porque el cerebro piensa que todavía es de día. Y el resultado, te cuesta dormir y te despiertas cansado. El truco de biohacking, activa el modo noche o filtro cálido en tu celular desde las 8 de la noche. O mejor aún, apaga pantallas una hora antes de acostarte y cambia una pantalla por un libro. Tu descanso mejorará en un 100%.
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4: 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Ricardo Arjona ya había conquistado una gran parte del público latinoamericano, pero con su álbum Historias, el título no podía ser más apropiado, porque para entonces Ricardo Arjona había comprendido que su mayor fortaleza no estaba solamente en escribir canciones de amor, estaba en construir personajes. En Te Conozco, por ejemplo, no describía simplemente una relación, hablaba de conocer tanto a una persona que podía anticipar sus gestos, su silencio, sus costumbres y hasta la manera que intentaba esconder lo que sentía. Después llegaría un boom increíble en su vida. Señora de las cuatro décadas. En una industria obsesionada con la juventud, Arjona convirtió a una mujer de 40 años en la protagonista de una canción muy sensual. El tema se transformó en uno de los grandes clásicos de su repertorio y décadas después continúa siendo indispensable en sus conciertos. Pero probablemente ninguna canción ha representado tanto éxito en la vida de Ricardo Arjona como la historia de un taxi que acabas de escuchar.
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4: La estructura parecía más cercana a un cuento que una balada tradicional. El éxito de este álbum llamado Historias confirmó que Animal Nocturno no había sido casualidad. Ricardo Arjona comenzó a

recorrer Latinoamérica y sus canciones dominaron la radio y su nombre comenzó a colocarse junto al de los grandes cantautores románticos del continente y de la época. Pero él quería ir más lejos. Y en 1996 publicó Si el Norte Fuera el Sur. Y desde el título quedó claro que sus canciones comenzarían a mirar hacia lugares distintos a nivel sentimental. La migración, la política, la religión, el racismo, Estados Unidos y Latinoamérica y la relación que existe entre todos estos países. Arjona comenzaba a utilizar la enorme audiencia que tenía para hablar de temas importantes a nivel social. Algunos con una brillantez increíble y otros con una crudeza muy importante, pero a otros estaba comenzando a abrir una brecha que nadie había abierto a nivel comercial e internacional. De ahí nació la característica que terminaría acompañándolo durante toda su carrera. Ricardo Arjona no solamente generaba seguidores, también comenzaba a generar detractores. Pero mientras esto sucedía, las canciones seguían increíblemente en el éxito. Lo que vas a escuchar a continuación se llama Si el Norte Fuera el Sur y es una gran analogía de qué pasaría si los continentes estuvieran invertidos a nivel socioeconómico. Tan vigente que seguimos preguntándonos qué pasaría si el norte fuera el sur. Él es Ricardo Arjona y lo escuchas aquí en El Expediente Naranja.

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1: Sin duda, las canciones de Ricardo Arjona nos han tocado de maneras distintas. Estoy completamente seguro que alguna canción de Ricardo Arjona te recuerda a un amor de la prepa, a un amor de la universidad o simplemente a un desamor que viviste en algún momento de tu vida. Y es que Ricardo Arjona es experto en conectar historias con las vivencias reales de absolutamente todos. Y después de haber producido tantos discos increíbles, llegaron canciones como Dime que no, Desnuda, Cuándo, Minutos, El problema, Acompáñame a estar solo, Pingüinos en la cama, Quién, Cómo duele, Fuiste tú y muchas más. El repertorio es increíblemente enorme. Disco tras disco, Ricardo Arjona repitió una fórmula que parecía sencilla, pero que muy pocos podían reproducir, tomar una situación cotidiana y convertirla en una historia fascinante. También comenzaría a controlar cada vez más su carrera. Después de décadas de trabajar dentro de la industria tradicional, creó su propio sello. Metamorfosis. Buscando mayor independencia sobre sus discos y sus giras y la manera de comunicarse con el público. Mientras su popularidad crecía, también crecían las críticas. Sus detractores comenzaron a cuestionar sus metáforas y algunas letras fueron revisadas desde nuevas perspectivas sociales. Ricardo Arjona terminó convirtiéndose casi en un género de discusión en sí mismo. Pero ocurrió algo muy curioso. Las críticas nunca consiguieron separar al público de las canciones.
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1: Generaciones completas han seguido cantando historias como Historia de un taxi, Mujeres, Te conozco, Señora de las cuatro décadas. Y entonces llegaría un problema mucho más serio.
2: Durante su gira Blanco y Negro,
1: Ricardo Arjona sufriría un problema importante relacionado con su columna. El propio cantante habló posteriormente de intervenciones médicas y de una recuperación bastante complicada. Cuando terminó aquella época en 2023, publicó un mensaje que muchos interpretaron como su despedida de los escenarios. Durante algún tiempo existió una pregunta.
2: ¿Habríamos visto el último concierto de Ricardo Arjona?
1: La respuesta terminó siendo que no. Después de recuperarse, regresó con más música. Llegó con Seco, un proyecto cuyo título recuperaba aquel apodo familiar de su infancia. Y posteriormente volvió a hacer aquello que durante décadas había definido su relación con el público: subir al escenario y contar historias. Para el año 2025, comenzó lo que El Seco no dijo, una gira que durante el 2026 se convirtió nuevamente en un recorrido multitudinario por toda Latinoamérica.
2: En Bogotá llegaría a acumular múltiples funciones ante la demanda del público.
1: Mientras su calendario oficial confirmaba que no había fechas disponibles para conciertos. Prácticamente todo el año estaba ocupado en gira. Y esto nada más habla de la calidad de este artista. Ricardo Arjona construyó un lenguaje propio. Hizo canciones sobre taxistas, sobre mujeres de 40 años, sobre matrimonios desgastados, sobre amantes, sobre migrantes, sobre encuentros casuales, sobre la religión, sobre política, sobre sexo, sobre nostalgia y sobre contradicciones humanas. Y después de tantos años terminó demostrando algo que quizás ni siquiera aquella industria que inicialmente intentó moldear podía imaginar. El joven guatemalteco que alguna vez fue maestro, basquetbolista y cantante de un disco con el que no se identificaba,
2: terminaría enseñándole a varias generaciones que prácticamente cualquier historia puede convertirse en una canción.
1: Y mientras alguien siga cantando esas historias, Ricardo Arjona seguirá teniendo algo que decir. Lo que van a escuchar a continuación se llama Desnuda. Lo escuchas aquí en Exa FM.

0: Pepe Naranja. Sin duda alguna, Ricardo Arjona es uno de los artistas más queridos en toda Latinoamérica, pero al mismo tiempo también más polémicos, porque hay mucha gente que continúa criticando sus analogías, pero como Ricardo Arjona dijo en alguna entrevista, el día que tú escribas tus propias canciones, también las volteamos a ver y las criticamos, mientras hay que seguir cantando. Ricardo Arjona va a seguir en la memoria colectiva de absolutamente todos, porque estamos completamente seguros que alguna de sus canciones te ha tocado alguna vez. Y si no, ya escuchaste todo el repertorio aquí en El Expediente Naranja. Mi nombre es Ian Cuellar y en la producción de este espacio estuvo mi querido Guillo y el buen Charlie. Que tengas un increíble domingo. En los controles técnicos estuvo el buen Brian y nos escuchamos el próximo fin de semana con un nuevo artista, un nuevo catálogo musical, una nueva historia. 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
6: ¿Cuál es el peor signo o con cuál ha tenido mala experiencia? Y si no cree en esto, no pasa nada. Díganos su signo y con cuál signo terminó muy mal o cuál era el signo zodiacal de esta persona. Y investigamos.
7: Investigamos y aquí lo hacemos que la inteligencia artificial nos ayude, nos eche la mano el día de hoy.
6: Nuestro chat. Bueno, ahí te va esta. Hola, Brendita, Search, Escorpio y Acuario. Ya lo leí, bueno. Ajá. ¿Cómo van? Excelente día.
7: ¿Qué bolas?
6: Pues nosotros bien.
7: Ahí vamos. Poco a poco. Van ganando mi Barça, voy bien.
6: A ver, necesito que me digas ahora qué tan compatibles son Escorpio y Acuario. Supongo que en el amor, ¿tú qué les recomiendas?
8: Ay, a ver, dame un segundo, vamos a ver. En la astrología, Escorpio y Acuario se consideran de compatibilidad media. Pueden sentirse intrigados el uno por el otro, pero Escorpio busca intensidad emocional y compromiso, mientras que Acuario valora muchísimo la independencia y la libertad. Si se comunican con claridad y respetan sus diferencias, puede funcionar, pero requiere trabajo. Aunque bueno, más que el signo, lo que más pesa es la personalidad, los valores y cómo se cuida la relación.
6: Pero si tú les dieras un consejo, dices, ¿sigan juntos o ya mejor sepárense?
8: Pues yo les preguntaría, ¿son felices la mayor parte del tiempo? ¿Pueden resolver sus diferencias hablando con respeto? Los dos quieren construir.
6: Pero si tú tuvieras que decir así sí o no,
7: dime algo,
6: ¿cuál
7: dímelo.
6: Sería tu respuesta?
8: Ah, ok. Si la relación les funciona.
6: No. Es sí o no. O sea, ya no hay. Sí o no.
7: Sí o no.
8: Sí.
6: Ahí está. Gracias.
7: Gracias, es todo.
6: Nos encanta pelearnos con la IA, ¿va, mis Elvis? Buena.
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